0: Vamos a comenzar aprendiendo primero las técnicas de relajación. Comenzaremos con la técnica de descarga nerviosa rápida.
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0: Esta insoportable existencia tira de mi espalda, arrastra mi cuerpo.
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0: la vida agrede con su fino aliento.
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